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0: Las 4.
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0: Las 6.
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0: Las 8.
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2: Buenos días y bienvenido a la sintonía de Agroradio si se acaban de incorporar. Y buenas tardes si vuelven a escuchar esta nueva entrega de Agroinformación en horario de tarde. Bueno, pues vamos a hablar en este momento de avances en aplicaciones de riego, es decir, herramientas que apoyen, que ayuden al agricultor a tomar decisiones y, bueno, y a ejecutar el mejor riego o el riego más adecuado para que sus cultivos pues se obtenga el resultado esperado. Bueno, pues para hablar de esta aplicación nos vamos a ir hasta León y allí le vamos a dar los buenos días y la bienvenida a Francisco Fernández, gerente de Irriego. Francisco, buenos días.
3: Hola, buenos días, Antonio, ¿qué tal estamos?
2: Bueno, pues yo sigo estando un poquito achacoso, pero bueno, con muchas ganas, que eso es lo importante. Bueno, Paco, vamos a hablar vuestra empresa Irriego. Hace poco habéis recibido un reconocimiento, ¿no?
3: Sí, pues mira, en la feria de Salamac, que es la feria agrícola y ganadera, que es importante, que es de las pocas que todavía no se ha desvinculado de la ganadería, en Salamanca nos ha dado el segundo premio de la innovación y la verdad es que no lo esperábamos, aunque el producto que hemos presentado y la web que hemos presentado es súper potente, pero bueno, lo presentamos un poco presentado y nos han dado un premio a la innovación a una web, una aplicación que lo que hace es dar gratuitamente a los agricultores información sobre su parcela, que es un poco lo que diferencia ahora. O sea, vamos a, pues el agricultor va a poder pintar su parcela en cualquier sitio y a partir de ese momento va a disponer de información meteorológica, de por dónde le vienen las nubes, de las posibilidades de precipitación, el porcentaje del viento cada hora, por dónde le va a ir, qué velocidad. Son todo a aproximaciones. Entonces, a 5 días va a ser un poco menos probable. Y a un día, pues normalmente acierta, como igual que pasa con la meteorología normal. Y aparte le hemos metido tema de imágenes satélites, ¿vale? A través de Copernicus, que nos ofrece unas imágenes de vigor de plantas y demás, y entonces al final el agricultor le va a dar una información buenísima, y eso no es que sea algo nuevo, pero sí es algo que hasta ahora era de pago y nosotros hemos decidido añadirlo de manera gratuita, buscando una mejora de la producción de los agricultores, que a nosotros nos interesa, y sobre todo tener localizados agricultores que puedan querer nuestros servicios. Entonces estamos muy contentos, la verdad es que era inesperado y estas cosas pues a uno le ponen muy muy contento.
2: Y a mí lo que me llama la atención no es que va a llover en tu pueblo, no, es lo que va a caer en tu parcela.
3: Sí, hacemos un análisis nocturno de todas las miles de parcelas. Ya tenemos añadidas miles de parcelas de muchas comunidades de regantes, cientos de miles. Entonces, hacemos el cálculo a cada parcela, o sea, qué viento va a hacer en esa parcela. Hacemos una extrapolación de los datos que recibimos y lo centramos en esa parcela. Entonces, eso hace que tú ya te puedas orientar un poco. Es verdad que no va a haber mucho cambio de tu parcela al lado, está clarísimo, no lo hay. Pero bueno, tu parcela al final es tu centro de negocio, ¿no? Tu centro de costes y tu centro de ingresos. Entonces lo hemos querido centrar ahí. Y los resultados que estamos comprobando pues son bastante bastante precisos. Lógicamente es un producto gratuito, no contemos, pero es que el campo es una línea muy muy gorda, o sea, ¿no? Entre que te caigan 5 litros o que te quedan 7, la información que tú recibes en ese momento previa no es exageradamente distorsionadora, ¿vale? Aunque estamos hablando de un porcentaje alto, entonces, bueno, nosotros estamos contentos. Es verdad que no hay tanta diferencia entre lo que pensamos y lo que pasa. Entonces, bueno, pues por ahora, contentos.
2: Paco, por curiosidad, ¿radio de acción de esa aplicación ahí en la zona de León o se puede decir que a nivel nacional?
3: En España, ahora mismo ya tenemos parcelas en toda España y cualquier agricultor, en cuanto la lancemos, esperamos. O sea, la tenemos ya lanzada, pero la haremos el lanzamiento potente en primavera. Ahora la estamos testando con varias decenas de agricultores ¿vale? Y lo sacaremos un poquitito, porque, o sea, no es difícil hacer lo que hemos hecho, no es difícil hacer la aplicación que hemos hecho, es difícil dar cómo el agricultor tiene que usar esto, ¿vale? O sea, no podemos hacer aplicaciones de bancos, por así decirlo, para luego aplicarlo a agricultores. Tienen que ser herramientas súper sencillas, y a nosotros donde más está la complejidad es en eso. Entonces, donde estamos haciendo ahora los testeos, decir, oye, ¿por dónde mueve el agricultor la vista? ¿Por dónde tal? ¿Cómo quieren los botones? No hagas botones demasiado pequeños, ¿vale? Porque el agricultor no suele usar el ordenador. O sea, hay que sí, está claro. Pero también usa el teléfono. Entonces, ahí tenemos que acertar bien a que sea algo muy usable, muy claro. Hay veces que, bueno, a veces no, siempre el agricultor no quiere un desarrollo exageradamente de demasiados datos, sino quiero que sea muy práctico. Y digo el agricultor por no decir las personas, ¿sabes? Buscamos cosas sencillas. Y al final, no hay diferencia, ¿eh? A veces cuando digo, es que para los agricultores, no son personas normales y corrientes que mean, cagan y, perdón por la expresión, y que comen.
2: Paco, bueno, pues tú estás muy vinculado al sector agrícola en la zona de León, pero bueno, también está la empresa ya está abriendo nuevas sedes en el territorio nacional. Paco, ¿cómo ves la agricultura y las nuevas generaciones?
3: A ver, la agricultura, siempre digo lo mismo, la agricultura va a seguir persistiendo, lleva miles de años, entonces la agricultura va a persistir. Ha habido desde la azada hasta aquí, ha habido muchos cambios, mucho más duros de los que puedan venir ahora, ¿sabes? Entonces, bueno, el mejor invento que ha surgido para la agricultura fue la azada. Desde ahí, todo lo que se ha hecho, pues bueno, tampoco. Pero la azada fue lo más exagerado. Luego el tractor, la nave espacial, que los tractores son naves espaciales. Entonces, preocupación por la agricultura, no, va a seguir existiendo. Las nuevas generaciones, pues que yo creo que el principal problema de la agricultura es el relevo generacional, no porque no lo haya, sino que es muy difícil entrar a ser agricultor nuevo, ¿vale? O sea, un chico joven que estudia la carrera es muy difícil que sea agricultor después. Es fácil que sea técnico agrícola a ser agricultor. ¿Por qué? Porque la inversión inicial que requiere un emprendedor del campo, bueno, me gusta decir emprendedor del campo, que es un agricultor, es exageradamente alta. Más fácil que monte una empresa de otra cosa a que monte una empresa agrícola. O sea, todo lo que tiene que comprar y el terreno se cotiza todo muy alto. Entonces, eso limita la entrada de gente joven que pueda hacer que las nuevas generaciones entren a eso. Entonces, normalmente, no sé qué porcentaje será, pero entiendo que es súper alto, son todo gente que viene de sus padres, sean agricultores, sus tíos, familia. Entonces eso nos va a limitar mucho, que los agricultores que se queden van a llevar mucha superficie y va a haber entrada a las nuevas tecnologías. Lógicamente, igual que pasó con el tractor, que antes se hacía con una azada, y poco a poco, cuanto más superficie tenía, pues tuvo que inventarse el tractor cuando fuese. Entonces, un poco de los problemas que yo veo. Bueno, pues va a ser así, no pasa nada. No vemos lo suficiente como para cambiar el modelo de agricultura ni para destruirlo. Los alimentos van a seguir saliendo de la tierra también. Por mucho que ahora haya gente que imprima alimentos y no sé qué, nada, va a seguir saliendo de la tierra. Bueno, entonces, las nuevas generaciones se van a apoyar mucho en temas de tecnología. No voy a decir IA, porque es que la IA es una cosa que llevamos haciendo mucho tiempo y ahora le hemos cambiado el nombre. Bueno, entonces, lo veo bien. La agricultura es los oficios más bonitos que hay. Estás en el campo, estás en los pueblos, no hay cosa más bonita que esa. La gente joven tiene que acostumbrarse a que no van a ser agricultores, que van a ser emprendedores y empresarios.
2: Bueno, pues Francisco Fernández, gerente de Irriego. Pues nada, Francisco, muchas gracias por atender los micrófonos de AgroRadio. Bueno, y también enhorabuena por ese reconocimiento que han hecho, bueno, pues a esa aplicación que en breve vaya a presentar gratuitamente para los agricultores.
3: Muchas gracias a vosotros, Antonio.
2: Bueno, y a nuestra audiencia, emplazarles a que sigan en compañía de AgroRadio, con nuestra compañía musical y, como no, con la mejor información de agricultura. ¡Hasta ahora!
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3: Hola, buenos días. Ya estamos por aquí. Han sido unos meses por ahí de vacío musical. Vacío musical por mi parte, perdón. Pero ya sabéis que Agroradio ha seguido ahí dando el callo. Sé que no es lo mismo. Conmigo estáis más entretenidos, musicalmente hablando. Di que no, en serio. Va. Buenos días y vamos a empezar con León Benavente y Amaral, Estado Provisional. Un temazo de locos que ahora mismo me tiene enganchado.

Pues hola de nuevo, ya estamos por aquí, ya lo he dicho. Han sido unos meses ahí de vacío emocional por mi parte. Emocional no, musical. Y después de yo no sé los años que llevo ya, estoy otra vez emocionado. Bueno, Sarrià y Ángel Estany han sacado un trabajillo, se llama Luces Blancas, y espero que nos ilumine esta mañana.

Pues sí, pues soy Damián Manzano y llevo algunos años ya con vosotros. Espero que haya muchos más por delante. ¿Importantes? ¿Cambios importantes? Ninguno. Solo música, música que va saliendo, alguna nueva, otra antigua, otra que me gusta, otra que me gusta más, otra que me mola mucho más. En fin, creo que tenemos de todo y de todos los gustos. Ahora, Carlos Ares y Barry B. Barry B es el nombre artístico de un joven cantante, compositor español. Creo que es de Aranda de Duero. Bueno, no me hagáis mucho caso en todas estas cosas, ya lo sabéis. Os metéis en internet y lo buscáis. El tema se llama Postdata.

Andrew Hover. Sumi, Andrew Hovers, o algo así se pronuncia, ¿vale?

Pues no lo vais a creer. El otro día estaba con un grupo de melómanos. Sí, de esos que roban en los supermercados, pues esos melómanos. Estaba con un grupo de melómanos que decían que ¿cuál era la mejor canción de Oasis? Estaban ahí en una discusión ahí. Yo no soy mucho de Oasis, pero llegaron a la conclusión entre algunos que la mejor era Champán Supernova. Y como aunque yo no sea mucho de Oasis, tengo algún amigo que le gusta, por ejemplo, Rafa Bretones, pues le vamos a poner la mejor canción de Oasis, Champán Supernova. Que no lo digo yo, ¿eh? Lo han dicho los expertos.

Había una película bélica por ahí que era de soldados en la instrucción o algo así, que decía el teniente que de turno le decía al soldado: yo devoro boinas verdes para desayunar todas las mañanas. Bueno, pues yo creo que Muse devoran todas las mañanas a Oasis en el desayuno. Bueno, no tan así, ¿no? No tan así. Pero no soy muy de Oasis, no sé por qué, no sé por qué. Voy a poner un tema de Muse, que es Unintended, que es un tema dedicado al amor, de este que nace de improviso, nuevo, que no lo esperas, cuando estás roto y de pronto aparece alguien en tu vida que para ti es todo y eres capaz de cambiarlo todo por esa persona. Claro, ahí entraría la necesidad de amar, ¿eh? Yo no, ahí no soy muy aventurero, yo no estaría tan seguro como está Muse. En este momento, Matthew Bellamy está muy seguro de esto. Yo ahí dejaría un tiempo prudencial, porque a veces la necesidad de amar te lleva a cometer, a imaginarte una persona totalmente distinta de la que es en realidad, que tu cabeza se haga unas expectativas que quizás no sean reales. Pero bueno, vamos a pensar que han dado el uno con el otro y que la vida es maravillosa. Así que, Muse, Unintended.

No hay canción más triste y más maravillosa que esta de Muse. Bueno, pues Muse, ya os digo que de pronto descubre el amor verdadero después de estar roto por dentro, una ruptura que le lleva a un rincón inhóspito de su alma. Bueno, pues después de pasar por todo eso, encuentra el amor, ¿no? Claro, la necesidad de estar bien y de estar enamorado te lleva hasta ese punto de la persona que se te cruce es maravillosa, ¿vale? No sé si veis por dónde voy, ¿no? No sé si habéis notado en algún amigo que se ha separado, que de pronto aparece alguien en su vida, esta es la mujer de mi vida, como esta no hay nadie, esto es maravilloso, y tú que la estás viendo desde fuera, digo, ¿qué habrá visto? Y sabes que se va a dar una hostia, ¿no? Y la hostia se la da. Bueno, pero tiene que vivirlo, ¿no? Bueno, pues de esa lluvia vienen estos lodos. Kasabian, You Are In Love With A Psycho. Pues eso, que está enamorada de un personaje

Fijaos, ¿no? Es que no puede haber mejor canción que esta de Kasabian. Kasabian, sorry. Bueno, pues no puede haber mejor canción. Pasamos de Muse, que necesitaba imperiosamente encontrar el amor. No, se lo encuentra de casualidad. Quizá por necesidad se lo encuentra y es maravilloso, perfecto. Sí que es verdad que el amor no se puede buscar, se encuentra, eso es así, ¿no? Bueno, pues. Y yo hablaba de la necesidad de encontrar pareja, que a veces te nubla y cualquier cosa que te pase es buena. Justo ponemos a Kasabian, que da la casualidad que su cantante en aquella época era Tom Megan, y Tom Megan tiene un altercado doméstico, violencia de género, se llama violencia de género, y lo apartan del grupo. ¡Qué casualidad! Yo estoy seguro que la pareja de Tom Megan estaba convencida de que era el amor de su vida. Y Tom Megan que también, supongo. Y fijaos hasta dónde ha llevado con esta canción, que está enamorada de un psicópata. Pues bueno, pues yo creo que refleja un poco alguna situación vivida por alguien. Bueno, Pixie Winterlove, un temazo y un grupazo que tenía ahí olvidado. La primera vez que lo escuché fue en el 91 y fue como un estallido en la cabeza. Raro, y con el tiempo te van comiendo un poco más de corazón, ¿vale? Pisces.

Viene por aquí el mítico, de verdad, de verdad, de verdad, de uno de mis fetiches, de mis cantantes favoritos, se llama David Bowie, con Absolute Beginner, que es un tema que hizo para una película. Bueno, Absolute Beginner es principiante absoluto, ¿no? Porque somos principiantes en todo, aunque desde aquí parezca que uno sabe cosas, es mentira. Cada vez que nos viene cualquier situación, empezamos de cero. Absolute Beginner. Se llama como un vodka, Absolute.

Pues sí, dicho todo lo anterior del amor, no sé por qué, he de decir que somos unos absolutos principiantes. Y lo que parece que te tienes claro ahora, parece que está meridianamente claro, cristalino diría yo, al final no tiene por qué ser así. Las reglas aparecen y desaparecen a tu libre albedrío y tú lo único que haces es ser un absoluto principiante, como dice Bowie. Fontaine DC. Grupazo, ahora mismo es quizá uno de los grupos a los que más tiempo le dedique. Han sacado disco, ya no se llama disco, ya se dice trabajo, vamos a hablar con propiedad. Vale, pues han sacado trabajo. Un tema, Marianne. Un amigo me dijo que tenía entradas para Madrid, que sería interesante. Sí, sería interesante, sí. Marianne Fontaine dice, de verdad que si podéis echarle una escucha. Es como David Bowie, está ahí perdido en el baúl de los recuerdos y de vez en cuando saca al azar un tema y te parece sobrecogedor. Fontaine.

Pues sí, para mí tiene un sonido hipnótico, de verdad de Dios que cuando lo escucha, hostia, voy a hacer algo pedante, tío. Ay, voy a hacer algo pedante. A ver, cuando hablas con alguien, a mí me pasó en una ocasión con alguien que sabía mucho de literatura, que le dije que un tipo de autor no me gustaba y él me criticó duramente, ¿no? A partir de ese momento, yo ya era un... un pendejo, como dicen los mexicanos. Bueno, pues hay... A mí me pasa también alguna vez, tío, cuando viene alguien y me habla de tal grupo de música y tal, que por lo que sea, cuando has escuchado mucha música, evidentemente no quiero decir que sepa mucho de música, además no tengo ni idea, pero sí que es verdad que he escuchado y cuando la escuchas al final algunos grupos te gustan más que otros. Sabes que uno es una copia de otro, que no, que realmente lo que hace es sencillo, no ha propuesto nada nuevo. Eso te das cuenta. No me digáis, no tengo ni idea. Yo hablo con algunos amigos que me dicen, esa canción es del tema no sé qué, te dice el nombre del LP, en qué año salió, quién lo produjo. Yo no tengo ni idea, pero ni idea. Yo no sé ni en qué disco está la canción. Yo no tengo ni idea. Lo único que sí puedo decir es, esta canción me gusta. Es de este grupo y me mola. Hasta ahí llego, no llego nada más. Soy mediocre, bastante mediocre musicalmente. Pero sí que es verdad que al final escuchas mucha, mucha música. Y hay grupos que te llegan y notas la diferencia. Y con Fontaine D.C. me pasa ya eso. Noto la diferencia de este grupo, que no tiene por qué llegarle a todo el mundo, también lo digo. Pero cuando viene alguien y me dice, es que Melendi me pone, digo, hostia, tío, pues disfrútalo. Es bueno, me alegro que te transmita esa sensación, pero a mí no me pone. No siento lo mismo que tú sientes con Melendi. Pero lo que tú sientes con Melendi, yo lo siento con Fontaine D.C., que eso es de lo que se trata de sentir, ¿no? Pues ya hay un grupo que antes me gustaba mucho, que ahora lo tengo un poco olvidado, aunque ha sacado un trabajo nuevo, se llama Interpol, y iba a poner una canción de su trabajo nuevo, pero me voy a quedar con el Wake Up, que me molaba un montón. ¡Wake Up!

Sí, pues sí, veis cómo no tengo ni idea de música. Acabo de tener una cagada impresionante. Interpol Wake Up es uno de sus nuevos temas de su último trabajo que ha publicado ahora en 2026. Lo que pasa es que el Wake Up lo confundo mucho con el de Arcade Fire por el nombre, el Wake Up de Arcade Fire, que es uno de mis temas favoritos para la mañana. Bueno, ya lo he dicho, no tengo ni idea. Es lo que hay. Bueno, Daniel Ponder, God of You. Me mola, tío, me mola esa voz poderosa de afroamericana, cañera, profunda. A veces me gustaría hacer un programa solo de este tipo de música, ¿vale? Esta es una. Es música y es una trabajadora por los derechos civiles allí en Estados Unidos, ¿vale? Daniel Ponder.

Hostia, hostia, me acabo de dar cuenta de una cosa que me estalla la cabeza. ¿Lo habéis pensado alguna vez que el aire que entra en tus pulmones, sí, el que entra en tus pulmones, puede darse la casualidad de que entre también los pulmones de otra persona? De uno alto, bajo, gordo, delgado, más guapo, más feo, que te caiga mejor, que te caiga peor. Incluso de animales puede entrar en... El aire que tú respiras puede entrar dentro del organismo de cualquier ser humano. De un perro, de un gato, de un caballo, de un reptil. Es curioso, ¿eh? Puede en un alga marina. Bueno, ahí yo creo que entrará el de ella en ti, puede ser, pero el que el tuyo en ella lo veo complicado. Pero bueno, hasta ahí. ¿Os dais cuenta hasta dónde podemos llegar? Me estalla la cabeza. No sé. Y pensándolo, y pensándolo. Tu aire entra en cualquier persona. El aire de ella, de él, de cualquier persona, entra en ti. Charlie XCX. Bondax.

durmáis, no durmáis, que seguimos por aquí, estamos aquí. Bueno, voy a contar una cosa, a ver si soy capaz de hacerlo bien. Y a ver si me entendéis, ¿vale? Sin ningún tipo de acritud, ¿vale? A ver. Cuando yo era estudiante y estaba en Granada, voy a decir, disfrutando de mis días de universitario, cuando te cruzabas con alguien del pueblo de Elegido, los saludabas, siempre los saludabas. Os saludaba y aunque lo conociera solo de vista, los saludabas, ¿no? Además, a mí me daba alegría, personalmente. Es verdad que había algún amigo que decía, el capullo este que me saluda, que no me ha saludado en el Elegido en la vida y ahora viene aquí y me saluda. Fíjate que yo era un gesto amable y a mí un gesto amable de cualquier persona me gusta, pues aún así había gente que lo criticaba, ¿vale? Bueno, ¿dónde iban? Pues eso, cuando tú te ves fuera de tu ciudad, de Elegido, te ves por ahí, te ves en Madrid, alguien que conoces de Elegido de vista, pues lo saludas, te da alegría, por lo menos a mí. Aunque aquí no me hable, me da alegría. Y si él me saluda, mejor, porque me da más alegría. Bueno, total, ¿dónde iba? Yo lo suelo bajar a un conocido restaurante barra bar de Elegido. Y yo vivo al principio del bulevar, bueno, al principio, a la altura de la farmacia de Marcos. Y bajo andando todo el bulevar hasta el bar de la bodega del jamón. Vale, todo ese trayecto lo suelo hacer a las 9 de la noche. Entonces, cuando voy andando, de verdad, ¿eh? Esto no lo digo, lo digo como constatación de un hecho, no por nada más, ¿vale? Cuando voy andando por ahí, una vez me pasó hace mucho tiempo que me crucé con alguien y era el único, voy a decir, ejidense nativo español cristiano, no sé qué nombre más darle para que entendáis, y sin conocernos, solo de vista, me saludó. Como cuando vas por Granada y te cruzas con alguien de Elegido, pues algo parecido. Ya vosotros sacad las conclusiones que queráis. Pero lo cuento y a partir de aquí pongo una canción de Parque Sur que me la dedico a mí mismo, ¿vale? El tema ya entenderéis cómo se llama. El título. Parque Sur.

¿O ha quedado claro? ¿O ha quedado claro o no? Bueno, una vez, estaba hablando con Eulogio, entrenador de fútbol de aquí, del Poli. Bueno, yo me llevo bien con él, me cae bien, en fin. Pues estaba con Eulogio y yo estoy entrenando también a otro equipo. Y hablando me decía, ¿tú qué tal entrenas, Dami? Digo, yo creo que lo hago bien. Y él me decía, dice, Dami, eso te pasa porque todos tenemos buen concepto de nosotros mismos. Y es verdad. Pensamos de nosotros mismos que somos mejores de lo que somos en realidad, sin ningún problema. O sea, hay que aceptarlo. ¿Qué pasa? Que eso hace que cuando tú tienes tan buen concepto de ti mismo, no te perdonas fallar, ¿no? Pues yo qué sé, en un negocio, en un golpe con el coche, lo has dado y jugando al pádel, si llega una bola y le das mal, te comes la cabeza porque la has dado mal, o en una relación no te permites que esa relación vaya mal. A veces va mal y no es porque sea mejor ni peor, es porque somos personas, ¿no? Y tienes que aprender a perdonarte porque no eres excepcional. Fallamos, no somos tan buenos como pensamos y fallamos. Y no es que seas malo, es que eres tonto, como lo dice aquí Parque Sur. Pero tonto no tendría que ser una palabra despectiva. Tendría que ser una palabra de humildad. Ay, ¿hasta dónde voy a llegar? ¿Sabes lo bueno de esto? Es que por bueno que tú te creas, ese que es tonto, que está ahí escondido, que dices tú, este es un tonto lava, tal y que cual, este no me cae bien por esto, por otro, también tiene capacidad de juzgar y también te puede juzgar a ti y pensar que eres tonto. Bueno, ya me he pasado, ¿no? Bueno, mierda, mala gestión con buenos días, Vietnam.

Madre mía, es lo que es echarse mierda encima, tío. ¿Para quién pongo esta canción? Madre mía, mala gestión. Bueno, hay tanto tonto con el coche dando trampas. Y hay calvos, hijos de calvo de mierda. Eso es lo que soy, un calvo de mierda, como dice la canción esta. Bueno, que no quiero trabajar. Bueno, Rosendo, por meter entre mis cosas la nariz. Un poquito solo y ya cambio de palo, ¿vale?

¿Hay algún psicólogo aburrido o que tenga que presentar una tesis sobre alguna persona? Me ofrezco voluntario. Bueno, The Black Keys, Everlasting Life.

encanta que una canción tan suave termine con tanta fuerza. A mí, por lo menos, me lo parece. Te hace vibrar al final, ¿vale? Ángeles, vaya, Ángeles, porque es belga y no sé cómo se llama, ni cómo se pronuncia, ni nada. Es belga y el tema se llama What You Want, ¿qué quieres? ¿Qué es lo que quieres? Vamos a ver, ¿qué es lo que quieres? Viene con Justice y es la cantante francófona más escuchada de Spotify, creo. También interesante. No la he escuchado, ¿eh? He escuchado esta canción y otra más, a ver cuál ponía, pero me parece recomendable, a priori.

0: Damián Marley, otro Damián. Yo conozco algún Damián de la aldeilla. Él es Damián el bueno. Uf, quítame esa losa, Damián, quítamela, tío. No me haga a mí ser el malo, tío. Quítamela, que no puedo vivir con ella. Bueno, Damián Marley viene con Billie Eilish. ¿Cómo no lo iba a poner si se llama Damián? Say That You Love Me. Vamos a cambiar un pelín, pero no mucho, ritmillo.
1: Sí.

Bueno, si Damián Marley venía con Billie Eilish, ¿por qué no ponemos un tema de ella? Lange. Bueno, aquí ella explora el sentimiento de atracción hacia otra mujer. Y habla de eso, del almuerzo, que sería comerse a un cuerpo femenino. Y ahí, en fin, comérselo sexualmente hablando, ¿vale? Bueno, Billie Eilish.

Pues me parece una canción muy sensual, muy, muy sensual. Y siendo el almuerzo, la hora que es, y pensar en que puedes aparecer en tu menú alguien a quien comerte, puede ser interesante. En fin, Jamiroquai Virtual Insanity. Este habla, Jamiroquai aquí habla de el peligro que supone en un futuro distópico, como dicen ellos, el peligro que supone la tecnología, que nos puede parecer. Y entonces creo que no había salido o apareció la IA. Ahora mismo igual la canción tomaría otros derroteros. Jamiroquai.

The Weeknd con Blinding Life. Esas son las luces de neón, esas que hay en las ciudades, que cuando eres famoso, importante, apareces tú en esos neones. A mí no me ha pasado, ¿eh? Yo es que intuyo, por cosas que lees, por cosas que escuchas. Cuando te elevan hasta los altares, alguien joven se le puede un poco la olla y pensar que lo importante es eso, dedicar tu vida a gente que no te interesa, que no son nada para ti ni tú le importas, ¿no? Ya ves, esas ganas de querer ser alguien en la vida. Alguien no, alguien famoso. Y alguien famoso a veces trae problemas. Es que a mí no me ha pasado, que es lo que dicen. Pero aquí The Weeknd te lo explica un poco a su rollo, a su manera. Y eso, que las luces de la ciudad a veces te perturban, te engañan y pierdes la referencia de la familia, los amigos de verdad. En fin, la persona a la que amas, cuando tú te ves rodeado de ahí del lujo, del glamour, de gente haciendo palmas, cuidado, cuidado con eso. Y eso pasa cambiando la altura a muchos niveles, ¿vale? The Weeknd.

Ay, se me acaba el tiempo y tengo temas aquí. He buscado un montón hoy. Y no sé por qué, pero fijaos que traigo una lista hecha ya de las canciones que voy a intentar poner. Pero una me lleva a otra y busco más y busco más y busco más. Y ahora estoy locamente perdido en temas que he encontrado y no voy a poder ponerlo. Así que tendré que escucharlo yo solo en el coche. ¿Qué vamos a hacer? Es una pena. Kasabian Hippie Sunshine. Antes he puesto algo de Kasabian. Y esta canción es distinta a lo que ellos hacen, pero me mola. Bueno, distinta, distinta.

Tiene un teclado ahí que me recuerda un poco a los Temper. Es un pequeño ahí tono, no sé, o por lo menos a mí. Bueno, Automatic Black Boss. Un pelín de trayilla, pero no mucha.

Desde Noruega, para el mundo, Lindstrom. Y pensáis que está lejos. Pero ¿cómo es posible que nos llegue desde Noruega música a nosotros, aquí en El Ejido? A tomás por culo. Bueno, pues también nos llega el Parvis Pinus, también nos llega el Mosca Blanca, también nos llega el Tri, también nos llega el Pulgón. Nos llegan cosas. Nos llegan buenas y malas. Y esta es una buena. Lindstrom. Closing Shop.

Bueno, me voy, tengo curro. Afortunadamente para vosotros no me puedo dedicar a esto diariamente y vivir de ello. Soy un afortunado, es que no lo hay. Bueno, pues nos quedamos en las cosas malas que nos llegan, también nos llegan cosas buenas. Ya lo he dicho muchas veces, somos el fruto de un milagro, pero a veces solo nos quedamos con lo malo que nos ocurre. Bueno, me voy, os dejo. Voy a dejar algún temilla que tenía ganas de escuchar, tipo Muse, Ramones y Sex Pistols. Lo siento mucho, pero los quiero escuchar de camino en el coche. Y deciros que lo de siempre, intentar disfrutar de la vida en la medida de lo posible. A veces jodida, lo sé, pero intentar ser felices, ¿vale? Un abrazo, espero el sábado que viene estar aquí, si no me reclama ni el trabajo, ni el fútbol, en fin, ni mi mujer, ni mi niño. Bueno, intentaré estar aquí el sábado que viene, intentaré poner música rarita y decir alguna tontapa, a ver si consigo que os riáis un poco. Bueno, nos vemos, nos oímos, nos escuchamos desde aquí, desde Agro Radio, a ver si el sábado que viene estamos aquí. Intentad ser felices, un abrazo.

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